Y complacíamos con mucho gusto a Gustavo, conocido como Aquela, a Yanni Piz Lafacio. Gracias por ese reporte de sintonía al 874-409999. Ya sabes, comunícate con nosotros por mensaje escrito o por audio. Saludamos a todo el mundo, así que aprovecha también. Y el saludo para Maiker en Grecia. Gracias, Maiker, por ese reporte de sintonía. Y Maiker nos solicita esta canción de Chris Durán que se llama Te Perdí. Así que complacemos con muchísimo gusto.

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Ya llegamos a las 6 de la tarde con 22 minutos. Hoy lunes 8 de junio. Y que las lluvias no te estresen. 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Y vamos a enviar un saludo hasta Atenas a Alexis Madrid, allá en Taxis Carolina. Gracias por ese reporte de sintonía. Quiere saludar a Daniel allá en el Alto del Monte. Así que para ellos muchísimas gracias por ese reporte de sintonía. Y complacemos con muchísimo gusto, este es Leo Dan.

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Y vamos a agradecer el reporte de sintonía de Marilia Siles desde Moravia. Dice, un saludo muy especial al equipo de fútbol Coproli, que este domingo juegan la gran final, en especial a los hermanos Díaz y Díaz. Y vamos a complacer con esta canción.

6:43 en esta noche de lunes. Vamos a enviar un saludo hasta Nicoya, nuestro amigo Harold, que nos hace su reporte de sintonía. Nos dice feliz semana, así que feliz semana para vos, Harold, y vamos a complacer con Ana Gabriel.

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Muchísimas gracias a todos los que sacaron el ratito para solicitar esa canción, hacer ese reporte, enviar ese saludo de parte de tu amiga y servidora Katia Ávila. Te deseo lo mejor para esta noche. Ya sabes, vos que andas en carretera, con calma, con paciencia, lo importante es que llegues y que llegues bien. Nos vamos a despedir complaciendo a Juni, que nos hizo su reporte de sintonía desde Santo Domingo de Heredia, del bello Santo Domingo. Así que nos vamos a despedir con Marco Antonio Celis junto a Karol G. Esta canción dice: Coleccionando heridas. Buenas noches, hasta mañana, que descansen.

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7: Hoy la señorita Leitón viene más guapa que nunca.

0: el Levi's. Bueno, y hoy 9 de junio, estamos disfrutando del desayuno azul, dirían algunos periodistas en esta nueva era, completamente en vivo. Y completamente en vivo les voy a pasar el dato que nos envían nuestros buenos amigos de Noticias CRC89.1 acerca del tipo de cambio. Hoy el dólar está 455.55 en la compra y en la venta 460.70. Buenos días a nuestros buenos amigos que se encuentran ya pues preparándose para un día lleno de sorpresas. Ojalá que buenas sorpresas, que ojalá que todo lo que estamos preparando desde hace bastante tiempo llegue a buen norte. Damas y caballeros, todos tenemos un alguito que nos vuelve inmediatamente 10 años más viejos. Seamos muy sinceros. Para comenzar, bueno, les puedo decir que yo tengo un tarro de gel al lado del cepillo donde me lavo los dientes en el baño. Ahí está. Creo que en una gaveta hay un Cepol y posiblemente va a haber un boli de esos descontracturantes. Y eso de una vez lo envejece a uno cerca de 5 o 10 años. ¿Sí o qué, Ana Emilia? Buenos días, cuéntemelo.
1: Hola, buenos días, Ronnie, ¿cómo me les va? Buenos días a los chiquillos de Azul. Yo tengo en mi casa una grabadora de doble cassette para que yo pueda grabar. Y con disco compacto. Ay, no. Eso adelanta. No puede ser, no puede ser. Y es un poco antigua. Chao, buen día, Ronnie. Chao.
0: Buenísimo. Estamos hablando de esos objetos que están en nuestra casa y de una vez nos suma 10 años a nuestra edad. 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Dice, muy buenos días, un monedero en la faja. Un monedero en la faja, ¿dónde ha visto usted, mi querido Arantes? ¿Ah? ¡Qué bueno está eso! Yo creo que esa no me la esperaba. Arantes, esa yo no me la esperaba. Buenísima está esa. 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Hoy estamos hablando de esos objetos, esos chuncherecos que tenemos en la casa que nos vuelve, sí o sí, 10 años mayor. 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Y bueno, hablando de numeritos, 6:05 en la mañana bonita del desayuno azul. ¿Qué es ese algo que nos vuelve automáticamente 10 años mayor a cada uno de nosotros? Escuchamos.
2: Toca, ¿cómo estás? ¿Todo bien? Buen día, bendiciones.
0: Ah, Pérez, con razón los escucho tan... Sí, es que alguien le tocó un botoncito que no. Ahí está.
2: Bueno, ya, Debbie, ahí donde ya esté, por donde esté hoy. Debbie. Toca.
0: Está enredado.
2: La radio, la emisora, y me siento orgulloso de eso. El segmento para nada que es 99.9. Son... La gente se sube al carro y dice, esto tiene, nada que tiene. Pero me siento orgulloso de eso.
0: Bueno, ahí sí difiere un poco porque Azul la escucha todo tipo de personas, mi querido Toca. Oiga, nos hemos dado cuenta de gente muy joven que escucha la radio. Sí, digamos, 42, 46 años. Gente joven que escucha la radio. ¿Qué nos dice Alejandro?
3: Muy buenos días, Ronnie. Yo tengo guardado un Devastator de la generación...
0: Suave. Un Devastator. Yo creo que yo le voy a cambiar el código aquí a nuestro amigo Alejandro. Alejandro el Devastator. ¿Usted sabe qué es un Devastator?
3: Es uno de los Transformers que jugaba con él en el año 85. Creo que...

0: son más de 10 años, entonces que me delata ese Devastator. Saludos, bendiciones, Ronnie, un día.
1: Devastator, hay una generación que no sabe qué es un Devastator. Pero bueno, está bien, cuéntemelo, Ronnie.
2: No, esto acá, ciertamente, pero a mí me, es cada caso, ¿verdad?
1: Sí,
2: a mí
1: sí,
2: me
1: sí.
2: Suben, se me suben al carro y los chiquillos me dicen, ¿de ahí qué? ¿De ahí qué? ¿De ahí qué? ¿Por qué no cambia la emisora? Pero yo nunca los voy a cambiar.
1: Primero cambia a los que van ahí. Oigan, el fin de semana teníamos una presentación. Yo pertenezco a un grupo que se llama Legión 501. Somos fans de Star Wars. De, pues, del 77 para acá ha ido coleccionando esta saga gente que somos fans, que somos seguidores, que nos gusta, que queremos ayudar, que tenemos nuestras figuritas y que en algún momento las figuritas pasamos a ser nosotros. Pero bueno, de, pues, disfrazados somos una cosa. Paso a la par de unas chiquillas después de que nos quitamos ya nuestros trajes y recaudamos el dinero para el colegio. ¡Ay, pero son un montón de tíos! Son un montón de tíos. O sea, ella imaginaba que dentro de esas, de esos trajes, de esas armaduras, iba a encontrar gente joven. No, no, no, mi cielita, no. Vieras que es que no. Mucha gente no sabe todavía de qué es Star Wars. Y ojo, que creo que Disney, de las pocas cosas buenas que ha hecho últimamente, es involucrar a una nueva generación o a nuevas generaciones en algo que se volvió todo un hito de la cinematografía. Pero bueno, el tío, ¿qué nos vuelve tíos inmediatamente con algo que tenemos?
3: Buenos días, hoy amanecí un poco raro de la
1: garganta, pero aquí voy. Juepucha.
3: Cepol. Una mochila con un montón de documentos de la era paleozoica. Una mochila con un montón de documentos de la era paleozoica. Y eso, el monedero del caballero en la baja. Y el que mande fotos mejor, porque eso está bravo.
1: Oiga, dígame si no. Un estuche hecho a mano artesanalmente para guardar su teléfono inteligente. Y lo digo porque tal vez en algún momento la cuchilla, se me ha olvidado, la cuchilla era uno de los objetos que andábamos en un estuchito de cuero. Eso se veía simplemente fascinante. Y lo veíamos del tío soltero, que se quedó soltero por mucho tiempo por andar una cuchilla en el cinturón. Pero bueno, de eso hablamos luego. Pero alguien que en este momento su teléfono celular mida cerca de 7 por 17 centímetros, más o menos, 7 centímetros por 17 centímetros, y que pague a hacer un estuche de cuero, eso automáticamente le sube unos 12 años. O sea, la cédula empieza así y empieza a sumarle años ahí. Sépalo. Andrea Ángeles, yo no dudo que usted tenga algo que le sube la edad.
4: Hola, buenos días, Ronnie, bendiciones.
1: Gracias.
4: Bueno, yo tengo los diccionarios de mi papá.
1: No.
4: Con fotitos en blanco y negro.
1: No.
4: Son tres tomos el diccionario, la cosa más linda del mundo, y a la par está el Cepol.
1: Uno no sabe cuándo tiene que salir de alguna duda, de alguna palabrilla, si se escribe así, y de una, pues, se pasa un poquito el Cepol, digo yo, se pone un poquito aquí en el cuello para dormir bien, o bien si se le tranca la nariz porque tiene el tabique doblado. ¿Qué nos dicen por acá? Hola, familia de Azul, pues un radiecito, dice nuestra querida amiga Vero, bienvenida al Desayuno Azul. Por lo que veo yo acá, es la primera vez que nos escribe, así que Vero, bienvenida. Me gustaría que la muchachada de Azul mande un mensajito. Don Aníbal, usted con esa bonita voz que tiene hoy, buenos días, bienvenida Vero. Todos los que quieran mandar un mensajito al 874-40-999 y yo le hago el favor de darle play a cada uno de sus mensajes.
5: Buenos días, Ronnie. Espero
1: Hola.
5: Que esté bien.
1: ¿Qué tal?
5: Bueno, cuando uno se pone sus rulos como los que tiene doña Florinda,
1: rulos.
5: Yo aún tengo de esos.
1: Que pasan un bonito rulos. Día. Déjeme decirle que entre el monedero de cuero en la faja y la bolsa, porque es una bolsa plástica, ¿eh? Una bolsa plástica con rulos, creo que estamos en el top de subir 10, 12 años así fácil. Me gustaría saber quién tiene un estuche para su teléfono celular hecho en cuero artesanal, o tiene una faja de aquellas que era de cuero, sí, era de cuero, posiblemente con una vaca estampada, y atrás decía el apellido. Decía el apellido y no me digan que no.
0: Buenos días, Vero. Bienvenida a la familia Azul.
1: Qué lindo, qué caballero.
0: Le aseguro que la va a pasar súper bien.
1: Qué grande.
0: Es una excelente emisora y Debbie y Ronnie están solos. Acuérdense de eso.
1: Qué barbaridad.
0: Saludos.
1: Una belleza. Bendiciones. Así, así. Los que quieran darle la bienvenida a Vero pueden hacerlo.
2: Buenos días y bienvenida a Vero al programa.
1: Qué lindo, qué caballero.
2: Toca, ¿sabes qué me define también?
1: ¿Qué?
2: Todos los libros de la saga de Harry Potter. Ahí yo los tengo todos y ya estamos hablando 25, 30 años que se salió el primero.
1: ¿Cómo? ¿Harry Potter no es que tiene 16 años? Acabo de verlo yo salir de la universidad. No puede ser. No puede ser. ¿Cómo tanto tiempo ya, en serio? ¿Cómo tanto tiempo? Carla Quesada, buenos días.
6: Hola, buenos días, Ronnie. Espero que se encuentre muy bien.
1: Muchísimas
6: gracias.
1: Buenos días,
6: David, donde quiera que esté. Que le vaya muy bien. Yo tengo un vestido que lo compré cuando tenía 17, 18 años.
1: No,
6: y ya tengo 51. O sea, el vestido no se ve tan antiguo, pero tampoco se ve tan nuevo.
1: Ajá.
6: Y sí, es lo más viejo que tengo y lo que me hace ver vieja, porque cada vez que lo recuerdo cuando lo compré. Y bienvenida, Vero, a la familia Azul.
1: ¡Qué belleza! ¡Qué caballeros, qué damas tenemos por acá! 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Señoras y señores, hoy en el Desayuno Azul, ¿cuál es ese objeto que tenemos en la casa que de una sí o sí nos hace aumentar de edad? Nos vuelve el tío o la tía, y ahí tenemos más personas nuevas que se empiezan a ser parte del Desayuno Azul. ¿Quién es? ¿Quién es? Déjeme ver. Es Carol Monje. Caritol, buenos días. A ver.
7: Buenos días, yo tengo, bueno, tenía un velocípedo, ya tengo 49 años, me lo regaló mi tía cuando cumplí un año.
1: No.
7: Y lo tenía mi otra tía, lo tenía guardado y me lo entregó porque es una reliquia.
1: Uh-huh.
7: Entonces lo doné al Hotel Irazú, donde tienen cosas que son muy, muy viejitas. Entonces, en el Hotel Irazú lo tienen exhibido. Es un velocípedo viejísimo.
1: Bueno, imagínense los velocípedos de antes. Ahora se les fueron los velocí y quedaron sí, sí o sí, sí. Arantes, ahí está el monedero de Arantes. Señoras y señores, tenemos una persona que usa, y esto lo digo con toda la complicidad del tema, mi querido Arantes. Qué lindo ver una persona con un portamonedas, porque no es solamente un monedero, es un portamonedas. ¿Ah? Aquí usted echa todo lo que llamamos el vuelto, sí, sí, sí, el menudo. Ahí echamos el menudo para que no se nos vaya a perder, para que no ande en las bolsas, para que no se, para que cuando nos quitemos el pantalón no quite o no haga aquel ruido donde caen todas las monedas. Me encanta, mi querido Arantes. No sé cómo puede ser el calzoncillo de una persona que usa un monedero de cuero, pero no le estoy pidiendo foto. Le estoy nada más haciendo la comparancia. Dijo abuela, vamos a hacer una pequeña pausa. Volvemos, chiquillos. Hoy estamos hablando de ese objeto, ese chunche que nos vuelve mucho más viejos por una sencilla razón. Hay una generación que no sabe de eso. Nunca se hubieran imaginado andar monedas y menos en un bolsito hecho a mano y del color que escogió el cliente. Ahí les dejo.
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0: Que el título de esa canción es El verdadero amor perdona. Yo diría el verdadero amor no traiciona. Ahí les dejo. 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Señoras y señores, hoy en el Desayuno Azul, un objeto que indudablemente nos suma años. ¿Qué tenemos nosotros en una mesa de noche? Yo creo que tener mesa de noche le suma a uno un poco de años, pero bueno. ¿Qué tenemos? Un objeto que tengamos nosotros, que la gente pueda entrar ahí y de una vez, sin duda alguna, va a decir, ah, sí, tiene más de 40. Este nació en los 80s.
1: Buenos días. Tener en la sala un tapete tejido a mano y sentar en él una macetera.
0: Ah, no. Y súmele si tiene tapetes encima del televisor. Con esto digo que tienen que tener un televisor de aquellos culones, porque ya las pantallas no, ¿verdad? Pero qué vacilón, ¿verdad? Que en algún momento los tapetes eran símbolo de cierta elegancia. Tener tapetes, y ojalá que Doña Benilda, que era la del barrio, porque así se llamaba la señora, siempre tenía un nombre así particular. Doña Benilda era la que se sentaba en la poltrona de enfrente a hacer aquellas bellezas, ¿ah? Es que no había nada más elegante en aquel momento que ponerle un tapete abajo, o bueno, debajo o encima del televisor. Claro, nada de esto que estoy diciendo puede sustituir a aquel bonito vestido del inodoro. No sabía uno si orinar o bailar un vals. Y súmele si además hacía juego con el vestidito que tenía el rollo de papel higiénico. La belleza. En celeste escuela o en rosado. Usted sabe, como le cuesta a varios hombres que yo aquí he visto que lo han dicho varias veces. No los he visto orinar. Digo que los he visto aquí apareciendo en los... Y que dejen ese montón de gotas ahí en sus micciones. ¿Ah? Encima de esos tapetes, vea, me está dando comezón, voy seguido con esto. Por aquí creo que don, ¿qué se me hizo? Don Aníbal, que creo que don Aníbal quería mandarle un saludo a nuestra nueva integrante. Bueno, se perdió don Aníbal, pero aquí tenemos a Carol.
2: Buenos días, tenía un velocípedo.
0: Ah, sí,
2: ya
0: sí,
2: Sí,
0: el velocípedo ya. Damaris, buenos días.
3: Hola, muy buen día.
0: Muy buen día.
3: Familia Azul, les saluda Maris. Vero, bienvenida.
0: Qué lindo, ¿eh?
3: A la familia Azul, como ya le han mencionado. Bendiciones para usted y toda su familia.
0: Qué belleza.
3: Igual a Ronnie y a Debbie.
0: Muchas gracias.
3: ¿Qué tengo yo que me hace reflejar mis años? Bueno,
0: o aumentarlos.
3: Mi madrina, estaba yo muy chiquita.
0: Ajá.
3: Me regaló un osito de peluche.
0: Uy, Dios mío.
3: Ay, rosado.
0: No, hombre.
3: Y ella me llegó y le puso Pancito. Y todavía existe Pancito.
0: No.
3: El 18 de junio de este año, si Dios me presta vida, llego a cumplir 56 años. Pancito puede tener como unos 50 aproximadamente. Y si yo les mando a ustedes las fotos, que ya salí y me conecté tarde, les puedo mandar la foto de Pancito. Está intacto. Yo lo adoro. Lo adoro.
0: Bueno, se me adelantó porque yo le iba a decir que me mandara las fotos del Pancito, pero después se puede malinterpretar, entonces no dije nada. Ve lo prudente que ando hoy.
4: Welcome to the Blue Family, Vero.
0: Dios mío, Vero, le digo, porque si usted no tiene un inglés de un 70%, usted no va a entender la mitad del programa. Así que, de una vez, si usted que está escuchando la radio no tiene un buen inglés, sepa que la mitad del programa no le va a hacer gracia, no lo va a entender. Cosa más terrible, de verdad, mi querido Guillermo.
5: Buenos días a la familia Azul. Bienvenida, Vero. A la familia Azul también. Ronnie, viera que yo tengo una cámara Canon.
0: Ajá.
5: Y un radio de transistores de batería.
0: No jodas.
5: Todavía ahí lo tengo de recuerdo.
0: Bueno, ahí está. Don Johnny Arce, ¿qué tiene usted que lo hace un poco más, más tío?
6: Muy buenos días, Ronnie, compañeros del Desayuno Azul y de la compañera Nueva Vero. Espero que se quede con nosotros. Este es un gran programa donde uno se divierte bastante. Y sobre la respuesta, yo tengo un trompo y un yoyo que ya eso en estos momentos no se ve y no son 10, son como 40 años que te suman.
0: Bueno, no solo eso, Johnny, no es tenerlos, es, yo creo que usarlos, poder bailar un trompo o hacer por lo menos el columpio con un yoyo. ¿Ah? ¿Qué me dice usted, Rebeca? Buenos días, bienvenida al Desayuno Azul.
7: Hola, hola, familia Azul. Yo tengo una máquina de escribir.
0: Ajá.
7: Es un recuerdo de mi abuelo. Mi abuelo tenía una escuela, una academia comercial Ávila. A lo mejor alguno la recuerda ahí en el puro centro de San José. Y esa máquina de escribir fue utilizada por muchos estudiantes ahí hace muchísimos años.
0: Bueno, dice por acá Yamilet García, hola Ronnie, buenos días, esto me identifica con mi edad, un regalo de Navidad y de mío y de mi hermano, dice. Aquí en la fotografía puedo ver, vamos a ver, unas maracas, una cuchara, un rodillo, creo que esto es para un chorreador de café, un salero, un mazo para la carne y una tablita para picar, para picar, ¿verdad? Todo hecho en madera. O sea, en este momento eso vale plata, el resto es vara. ¿Qué nos dice Raquel Uribe? Ay, Dios mío, hasta que sentí un dolorcillo en las nachas de ver la cubierta. Mi abuelo, bueno, ¿quién sabe qué es una cubierta? Empezando por eso. Creo que los que estamos aquí sí sabemos lo que es una cubierta y en algún momento sentimos la ira de nuestro abuelo pasando por ahí. Entonces, les voy a describir lo que tiene Raquelita. Es un 28. El que sabe de cuchillos. Un 28 metido en una cubierta de cuero. Ahí está el corazón de Chus y una Biblia. Déjeme ver en qué página está. Ya le digo. ¡Ah, bueno! Bueno, algo que tengo que de una vez identifica cuántos años tengo. Los anteojos medicados por la la presbicia. Y yo esta letra no la veo. Si yo no ando anteojos, yo sencillamente no veo. ¡Ah! Esto es un pichel. Un pichel de un Scotch Whisky. Ahí está. ¿Qué tiene más por acá? Una máscara hecha en piedra. Y un teléfono de disco, señoras y señores. Ahí lo tienen. Aquel teléfono de disco que hasta candado le ponían por aquello que usted fuera a llamar al novio y duraran mucho. Un teléfono, ya este es moderno. Un teléfono color rojo, ya era de botoncitos. No, una colección bellísima. Es más, yo creo que el tema de coleccionar cosas es muy de tíos. Sí, o sea, somos acumuladores para nosotros, nuestros tesoros, nuestros grandes tesoros. Yo le digo a Silvita, amor, no gaste plata, cómpreme una figurita de Star Wars y ya con eso yo me siento regalado, súper regalado. No, yo a usted no le regalo esas cosas. ¿Por qué? Porque a mí me gusta coleccionar eso. No, ni siquiera es que uno los saca para jugar, mentira. Es nada más para tenerlos ahí. Y cuando alguien llegue, uno le hace pasar al cuarto y le dice, vea, aquí tengo yo toda una colección de Star Wars o de teléfonos como hace Raquel. ¿Ah? Tenemos que hablar de colecciones. Es más, mañana vamos a hablar de colecciones, las colecciones que tenemos. Mientras tanto, una pequeña pausa. Hoy estamos hablando de aquello que nos hace sumar años a nuestra cédula. Damas y caballeros, hoy en el Desayuno Azul, muchas generaciones no van a entender, no saben lo que es una cubierta, no saben lo que es un fajazo con una de esas de cuero. Bueno, después de un tiempo también hubo... Bueno, no, después no me hagan hablar tanto.
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0: Bueno, y si alguna de ustedes está suspirando solamente con escuchar el inicio de esta canción, sepa que ya, pues, anda ahí entre los 30 y los 46 años.

0: ¿Se acuerdan de esa emisora que solo ponía canciones para viejitos? Pues les cuento que ahora ponen unas canciones de infarto. La verdad, las amo todas.
1: Ahí está, la música sigue siendo la misma. Y en algún momento criticábamos a nuestros papás por poner aquel, pero aquel piezozón borombonzón que decía uno, no, hombre, ¿cómo se le ocurre? ¿Ah? Si eso no está así, eso no está de moda. Y ahora nosotros estamos coreando a Luis Miguel. ¿Ah? Es más, si ustedes no cantaron un pedacito de esa canción, no sé qué están haciendo aquí porque somos un grupo muy refinado de conocedores de música, ojo, música elegante, diría yo. Música elegante. Dice Raquel.
2: Mi querido Ronnie,
1: Cuéntemelo.
2: si usted observa todas esas cosas que son relativamente viejitas, entre comillas,
1: Sí.
2: hacen que yo sea como la tía que tiene todos los tiriches antiguos porque me cuesta deshacerme las cosas. Pero mi abuelo decía que solo las cosas se hacen viejas. Uno acumula juventud, experiencia,
1: Qué belleza.
2: belleza, humildad y sabiduría.
1: Qué belleza.
2: Mi chiquito, y sabe que es lo mejor de todo, yo soy la tía que sabe tejer. Y tengo 53 años apenas.
1: Apenas, ¿ah? Usted sabe, un tapetico, que le regalen a uno un tapetito. No, hombre, está uno vuelto loco. Chiquillos, yo les iba a decir, si ustedes, ay, que no me oiga Silvita, por favor, que no me oiga Silvita. Si ustedes tienen así alguna figurita de Star Wars, ¿sí? De la Guerra de las Galaxias, ahí que esté ahí, botadilla, que, es más, a los carajillos de ustedes no les gusta. Yo estoy haciendo una campaña para recaudar todo tipo de figuritas, ojalá del 77 para acá. Si ustedes tienen una figurita ahí que les está estorbando, yo voy donde ustedes quieran y la recojo. Puede ser una nave también. Yo tengo un pequeño museo chiquitico ahí con cositas muy escogiditas. Desde tazas, todo relacionado con Star Wars. Todo relacionado con la Guerra de las Galaxias. Si ustedes tienen algo, yo lo adopto. Adopte una figurita, se llama Mi Campaña, ustedes sabrán.
3: Buenos días, chicos. Buenos días para todos. Yo tengo una jacket que adquirí en los 70s en Los Ángeles.
1: Los Ángeles de
3: Tengo
1: Cartago.
3: ese de uso personal. Tengo varias cosas, pero entre las más antiguas tengo unas planchas de mi mamá o de mi abuela, planchas de hierro, un molino y unos mazos. Todo eso de la época de mi abuela.
1: Bueno, les tengo una buena y una mala. La buena es que están saliendo aquí varias figuritas. La mala es que Silvita estaba escuchando. Dice, ¿dónde vamos a meter más? Mi amor, siempre va a haber espacio. Siempre va a haber espacio. Usted no se preocupe que yo no me meto con sus champú, con sus cremitas. Se haga con lo que quiera con ellas.
4: Ronnie, está muerto de risa mi tata. Estaba conversando con él de la dinámica y sabe que
1: Ajá.
4: tiene guardado
1: ¿Qué?
4: unos Ray-Ban que tiene las iniciales de él pegados en el lente.
1: No puede
4: Eso
1: ser.
4: sí es viejísimo, dice. Eso me delata a mí como 200 años atrás.
1: Claro, claro, claro. Después empezaron a salir los modelos vintage. Vamos a ver, hay vintage y el otro es retro. Sí. El vintage es aquello. Pongan atención, les voy a dar una clase de dos términos que tal vez no conocíamos. La ropa vintage o los artículos vintage son los originales de una época, por ejemplo, los 70s. Lo usó un tío, nuestro papá, y ahora nosotros rescatamos todo eso de los 70s. Se puso de moda incluso. Lo retro es hecho ahora, o sea, es fabricado ahora, pero basándose en modelos de los 70s.

0: ahí les dejo. ¿Qué les parece? Bonito, ¿verdad?
1: Muy buenos días, Ronnie. Saludos, David, donde estés.
0: ¿Qué Ronnie, va a estar oyendo?
1: Vea, honestamente, tener un dominó ahí a un ladito de la mesa, eso representa años encima ya.
0: Ojo, no. Tenerlo es una cosa. Saber jugar y hacer las jugaditas que a uno le enseñaron. No, hombre, eso sí le suma.
2: Buenos días. Me parece que hay veces los tonos se pasan. No hay que ser grosero con las personas.
0: ¿Por qué, don Sigifredo? Cuénteme, porque no le entendí. Dice, tener una mecedora de color rojo con blanco o azul con blanco. Ahí está, ¿se acuerdan de aquellas de tiritas? Señores, estamos nosotros realmente pasando una situación donde los años nos... Las cosas que usamos nos delatan los años. Dice Damaris, buenos días.
3: Ronnie.
0: ¿Qué?
3: Le supe interpretar lo que me estabas diciendo. Y no se preocupe, me comprometo a llevarles el pancito, ya sea para que beban cafecito por la tarde.
0: Ah, bueno.
3: Porque por la mañana ya llegaría tarde el desayuno.
0: No, ya no es.
3: Pero
0: no.
3: Por la tarde, un buen chocolate con un buen pancito cae bien. Un abrazo para todos. Se les quiere a todos en general. Dios los bendiga.
0: Damaris, yo siempre he dicho que un buen pancito le alegra a uno la vida. ¡Ay, no puede ser! Giselita me está mandando fotografías. Dice, soy persona cero chunches, pero no sé por qué me encanta tener cosas de colección. También tengo una máquina de escribir y rollos de fotos. Ahí está. La máquina de escribir en su valijita, ¿eh? Tiene un despertador de aquellos de números rojos que tenía encima un snooze. Como le dije a nuestra oyente nueva, si usted no sabe inglés, aquí se le va a olvidar. Se le va a olvidar de qué estábamos hablando. Y ahí es donde nos escucha, ¿eh? Tiene teléfonos, tiene cámaras, tiene billetes. Bueno, Silvita tiene billetes. Tiene unos cassettes aquí que dice... ¿Qué dice? Ruedos. Es que no sé qué dice ahí. Y tiene unos disquets. Qué bueno los disquets. Ronnie, buenos días. En mi caso, pañuelo en la bolsa, Super Nintendo, DVD, mini componente con doble casetera. Ah, no. Eso en algún momento, chiquillos. De verdad. Aquí no podemos ofendernos. Ninguno se puede ofender. Porque todos ya rayamos canas. Ya. Definitivamente tenemos nuestros años. Y hemos disfrutado la vida como nadie. ¿Sí o qué? Señores, de verdad. Que nos digan a nosotros que somos retro. Que somos vintage. Es de verdad todo un halago. ¿Cómo es posible que ahorita haya carajillos que tienen juegos de video en el teléfono? Nosotros teníamos aquellas consolas. ¿Se acuerdan? ¡Qué belleza los sábados que pasábamos! Carolina, buenos días. Le escucho.
4: Hola, Ronnie. Hola, familia Azul. Bienvenida, Vero. Este es un gran programa. De verdad, esperamos que te quedes. Nos encanta verlo todos los días. Yo tengo un recuerdo que nunca se me olvida y lo veo cada vez que abro la biblioteca. Es todas las notas de la escuela desde primer grado.
0: No puede ser.
4: Las tengo guardadas.
0: Claro.
4: Como un tesoro. Era algo que me gustaba mucho, entonces tengo cerca de 40 años de tener mis notas.
0: Y me acuerdo que eran unas tarjetas como las de los polacos. Ya les dije cuánta edad tengo, ¿verdad? Ya con solo decir que yo le compraba el polaco, bueno, que mi mamá le compraba el polaco, ya les estoy diciendo cuánta edad tengo sin decir. Roberto dice, buenos días, yo lo que tengo es mi foto de cuando tenía 5 años, la primera comunión del en el 89, imagínense. Ethel dice... Hola Ronnie, buenos días. Hay cosas que me suman años. En mi mesita de noche hay agua florida, alcohol y Cepol. A estas alturas no sé si son remedios o simplemente compañeros de vida. Señoras y señores, hoy estamos hablando de esos objetos que tenemos que le suman años a nuestros calendarios. Presta atención a lo que tiene y yo le digo cuántos años puede andar.
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0: Bueno, señoras y señores, aquí pues le damos espacio a todas las respuestas, definitivamente, con todo el respeto del mundo, le damos cabida a estas dinámicas. Uno de nuestros oyentes dice que yo le detuve el mensaje a la persona del velocípedo. Si fue así, bueno, es que no me acuerdo quién fue quien mandó ese mensaje, pero creo que no, creo que se está equivocando nuestro oyente, pero vamos a ver.
7: Hola, buenos días, Ronito. Bienvenida, Vero. Yo lo que tengo que me heredó mi mamá es una lingüenta y un cuadro de los perritos jugando póker.
0: Ah, claro, claro.
7: Ahí lo tengo. Que mi hija se queda así como de 15 años, mami, ¿qué es eso? Pero lo atesoro.
0: Esos
7: que tenga
0: perros...
7: lindo día, Ronnie.
0: Gracias. Chao. Les voy a contar algo acerca de eso. La colección es una colección de perritos jugando póker. Dice, es de Cassius Marcellus Kuldish. Así se llama el creador de esta serie de pinturas. Dice, es una colección de pinturas de 1894, una serie de 16 pinturas al óleo encargadas por la empresa Brown and Bishlow, para anunciar puros habanos y una pintura de 1910. Las 18 pinturas de la serie en general presentan perros antropomorficados, pero las 11 en las que los perros están sentados alrededor de una mesa de cartas se han hecho conocidas en Estados Unidos como ejemplos del arte kitsch. El arte kitsch, les cuento, chiquillos, es arte al final, pero no es como tan bonito, no es bien visto. Entonces, aunque cueste hacerlo, kitsch se le llama a aquello que no es tan agradable.
8: Buenos días, Ronnie.
0: ¿Cómo me le ha ido?
8: Un caluroso saludo a David, donde se encuentra. Y una gran bienvenida a la muchacha nueva.
0: A ver.
8: Me escapó el nombre, seña segura de los años ya. Yo tengo...
0: Perdón. Cuidado, se me enoja nuestro oyente porque también le detuve Percy. Aquí está. Ay, Dios. Anita, ahí está, ya.
8: A la orilla de mi cama... Tengo Cofal, tengo Cepol, tengo Lilimento, tengo acetaminofén y un vaso con agua. Y soy acumuladora de trastes, me encantan los trastes. Seña segura también de que ya uno está entrado en años. Buenos días, que la pasen bonito.
0: Mañana vamos a hablar de eso, chiquillos, de las colecciones.
9: Hola, Ronito, muy buenos días.
0: ¿Cómo estás, Solcito?
9: Yo tengo... una máquina Singer, donde mi mamá se ponía a hacer mis vestiditos de abuelito cuando era niña.
0: Le aseguro que usted se sentaba en el pedal y en la rueda hacía como si fuera manejando, estoy seguro, o éramos solo los hombres.
9: Y yo me sentaba cuando estaba ella desocupadita, debajo de, bueno, en el pedal, ¿verdad? Donde están los pedales de la máquina Singer a jugar. Y también tengo una lechera ahí, los que llevaban el lechero.
0: Claro, ¿verdad? claro.
9: La lechita, acero una inoxidable. Lecherita de esas.
0: ¿De cuánto?
9: Son mis reliquias.
0: Porque había la natilla que iba en una, sí, donde cabían creo que 6 botellas. Estaba el 30, que era el tarro pequeñito, y estaba el de 60 botellas, que era el tarro grande. Y había unos que se les llamaba chinos, porque la tapa era precisamente como el sombrero de un chino. Qué lindos recuerdos esto. Cintia dice, buenos días, me encanta el desayuno azul, de verdad que esto es para mí una vitamina para dar inicio a la mañana. Qué belleza. Ay, qué belleza, yo quiero unas bolinchas, tengo ganas de hacerme una colección.
10: Muy buenos días, Ronnie, un saludo a Devin, donde esté descansando. Bueno, Verónica, llegó a lo mejor que usted puede escuchar en la radio.
0: Ah, no,
10: Azul.
0: Seguro.
10: Espero no sea parte.
0: Eso.
10: La familia Azul la quiere mucho ya. Bueno, su amiga Coralia. Ronnie, yo juego bolincha. Bueno, chiquillo, Dios me la acompañe.
0: Oigo, le voy a decir una cosa. Habían giroles, bolinchas, bolones y las chocolas eran los huecos que se hacían en la tierra. Usted le dice a un carajillo ahora de 10 años, con el respeto que le debo a los carajillos de 10 años, que qué es una bolincha, cómo se juega con bolinchas y cómo se hace una chocola, qué es una chocola, y no le van a entender. Buenos días, dice Rodolfo. Algo que guardo con mucho anhelo es una vagoneta Tonka que me la regalaron cuando tenía aproximadamente 7 años y en otras palabras tiene 57 vueltas, ¿eh? Y aunque está muy descarapelada, descolorida, todavía sigue siendo fuerte como antes. Yo creo que esto habla muy bien de nuestra generación, Rodolfo. Tal vez no estemos tan bien como estábamos en los 20s, tal vez estemos descarapeladillos, pero qué fuertes que somos. Sí. Dice por acá, Ronnie, yo tengo grabado el comercial de Glostora. No puede ser otra de la Glostora. Escuchémoslo entonces.
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1: Qué grande, Barney, muchísimas gracias.
2: Hola, Ronnie, no es por hacerle la boca agua, pero ¿qué? Yo tengo el álbum divino, pero no te lo puedo dar porque es de mi marido.
1: ¿El qué? ¿El álbum?
2: Divino, álbum divino.
1: ¿El álbum divino? ¿De Star Wars? Ajá, yo creo que se le puede como ir perdiendo ahí, como, sí. Dice, también tengo una silla mecedora de madera que era de mi mamá, en la casa hay dos. Dice, Ronnie, soy año 77, soy retro, dice. No, hombre, vintage, no puede ser, Irene.
3: Hola, buenos y fríos días. En mi mesita de noche podrán encontrar en estos momentos, en esta época de mi vida, unas gotitas que me mandan para el oído, unas gotitas para la resequedad de los ojos, cepol, algodón. Todo eso no me puede faltar. Y una pastillita, a veces la uso para dormir, a veces no.
1: Dice Irene que, bueno, es que les digo, aquí se nota la gente que quiere hacer las cosas y que quiere hacer las cosas bien. Dice que me lleva una figurita de Vader, me la lleva a la fiesta de las madres. De hecho, la vez pasada una amiga suya, Irene, me llevó un R2-D2, una figurita pequeñita, y ahí la tengo todavía en mi colección. Ronnie, hoy nos salió la adultencia. Dice, recuerde, Ronito, adultecentes. ¿Ok? Sí. Yo tengo una consola, acetatos de Pedro Infante, un teléfono de aquellos que se ponía un cono en la oreja y el otro en la boca, un marquito de escribir de los sesentas, tengo un esquinero de madera torneado, eso eran los que vendían los polacos, y cositas mías, un vinazo del cole de séptimo, de la 7-6 del Mauro Fernández, mi camisa de sexto grado firmada por todos los compañeros del 86, mi Walkman y mis cassettes, tengo 51 años. Dice, ay, mire lo que tiene Lucrecia, una cámara de video, un reloj de esos de péndulo, ahí tiene las lecheras y creo que esto es un extintor de bronce, una caja registradora, qué belleza todo lo que tiene, qué lindo. En mi casa tengo todo esto, dice Lucre. Vea, yo tengo esto, Ronnie, un billete de 10 colones, ahí está, eso vale plata. Le doy 10 colones. Dice por acá, saludos a Liliana. Braulio, buenos días, ya voy finalizando.
4: Buenos días, Ronnie, buenos días, Vero. Buenos días, familia Azul.
1: Qué lindos.
4: En mi caso, mi querido padre, estando chiquitito, nos regaló a mí y a mis hermanos una faja de cuero hecha por el talabartero del pueblo.
1: Qué lindo.
4: En la hebilla, las iniciales del nombre.
1: Claro.
4: Y en la parte trasera del centro, el apodo, en el caso mío, Lulu.
1: Ahí está.
4: Un recuerdo de muchos, muchos, muchos años. Feliz día, bendiciones.
1: Lulo, y dígame una cosa, ¿usted usó cuchilla en esa faja? Porque eso era lo más nice que había en aquel momento. Dígame si no. Un buen pantalón de mezclilla, unas botas de esas de vaquero, ¿sí? Y aquella faja con Lulo en Lulo cerca de la parte trasera, es que casi rima, pero bueno. Y una buena cuchilla, le digo, vea, era el abrebocas de todo el mundo. Chiquillos, tengo que hacer una pausa. Les prometo que los mensajes que llegaron ahorita, el de Amanda, Amada, Nati, Gaby, Hania, Ben, Giselle, Erika, Doña Grace, van a ser escuchados luego de Panorama. Y si usted tiene en este momento la cosquillilla ahí por mandarnos un mensajito del por qué usted tiene algún artículo que lo haga lucir un tanto mayor, hágalo. 87-440-999. Aquí estamos para servirles a ustedes y también a los que se enojan. Buenos días.

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5: Hola, ¿qué tal? Gracias por honrarnos con su atención en este martes. La frase de hoy dice: nunca juzgues a nadie por el capítulo de su vida que estás viviendo. Todos tienen historias que no te han contado.
6: En este fin, velado, en blanca noche.
7: Hay canciones que trascienden el tiempo porque hablan de algo que sigue siendo humano. Jijijiji, del recién fallecido músico argentino Indio Solari, cuando integraba la banda Patricio Rey y sus Redonditos de Ricota, nos recuerda que muchas veces vivimos detrás de máscaras, tratando de encajar, aparentar o seguir el ritmo de los demás. Sin embargo, la verdadera libertad aparece cuando dejamos de actuar para la galería y nos atrevemos a ser auténticos.
5: Tal vez por eso Jijiji sigue convocando multitudes, porque en el fondo todos buscamos un lugar donde podamos ser nosotros mismos sin miedo ni disfraces.
6: Este film da una imagen distinta. Esos chicos son como bomba.
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4: El tercer mundial de fútbol fue en Francia en 1938. Esa fue la primera vez que en este tipo de eventos las camisetas de los jugadores tuvieron número.
5: Pero además, ante la bochornosa forma en que Italia ganó la Copa de 1934, que se realizó precisamente en ese país y que ya comentamos el sábado, la FIFA decidió hacer su tercer campeonato mundial con su sede en Francia.
4: Esto provocó la indignación de Argentina, ya que en un principio se había hablado de que si un mundial se jugaba en Europa, el siguiente sería en América. Ante la decisión del máximo ente del fútbol mundial, los Chess decidieron no asistir a la competencia.
5: La gran final fue entre Italia y Hungría. La historia dice que la noche de la final, los jugadores italianos aparentemente recibieron un telegrama de Benito Mussolini, dictador de su país, el cual simplemente decía ganar o morir. El arquero de Hungría dijo tras el partido, me hubiera dejado hacer 4 goles con tal de salvarles la vida.
4: Y una anécdota más, al capitán de Italia, Pepino Meazza, se le bajaron los pantalones cuando iba a rematar un penal en la semifinal contra Francia. Tuvo que patear el penal con una mano sosteniendo los pantalones y lo anotó.
5: La pregunta de la semana publicada en panoramadigital.co.cr decía, ¿está usted de acuerdo con la propuesta de la presidente Laura Fernández Delgado de grabar en audio y video las visitas que se realizan en el área de máxima seguridad del Centro de Atención Institucional La Reforma?
4: La propuesta hecha por la mandataria ha generado una intensa discusión en el país. Quienes respaldan la propuesta consideran que podría convertirse en una herramienta adicional para fortalecer la lucha contra el crimen organizado y facilitar eventuales investigaciones relacionadas con actividades delictivas que puedan originarse o coordinarse desde los centros penitenciarios. Además, sostienen que las circunstancias actuales en materia de seguridad justifican la adopción de medidas más estrictas dentro del sistema carcelario.
5: Por otro lado, diversos sectores han expresado reservas y cuestionamientos. Entre los argumentos señalados se encuentran posibles conflictos con la legislación vigente, el derecho a la privacidad de las personas involucradas y la confidencialidad de ciertas comunicaciones. También se ha planteado la preocupación sobre las implicaciones que una medida de este tipo podría tener en materia de derechos humanos.
4: Pero yendo a los números, un 75% de las personas participantes indicó estar de acuerdo con la grabación en audio y video de las visitas en el área de máxima seguridad de la reforma, mientras que un 25% manifestó estar en desacuerdo.
5: Revisemos algunas de las opiniones que recibimos. Eugenia Paniagua escribió:
4: las visitas sí se deben grabar, pero los clientes con el abogado pienso que no. Es parte de los derechos humanos y de la privacidad.
5: Por su parte, Anabel Campos comentó de la siguiente manera:
6: uno va al banco y lo están grabando, o cuando uno va a varias instituciones también lo graban. Así que no le veo nada de malo en la propuesta del gobierno.
5: Gracias como siempre por sus aportes a la sección de la pregunta de la semana. Ya tenemos una nueva publicada que dice: ¿está de acuerdo con que se graben los productos de la canasta básica con el impuesto al valor agregado?
4: Recuerde que la puede responder ingresando al sitio web panoramadigital.co.cr y en la página de Facebook Panorama Cámara Nacional de Radiodifusión.
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11: Sobre el proyecto de ley de protección del consumidor de servicios o productos financieros. Fortalecer la protección del consumidor financiero es un fin loable. Pero el proyecto de ley 24.616, Ley de Protección del Consumidor de Servicios o Productos Financieros, presenta problemas estructurales que ponen en riesgo la efectividad de dicha protección, así como la estabilidad y autonomía de nuestro sistema financiero. Mis objeciones se basan en 5 puntos críticos. Retroceso institucional. Se pretende dar competencias de supervisión financiera especializada al Ministerio de Economía, Industria y Comercio, MEIC. Eso es un error grave. El MEIC es un órgano político sujeto a cambios de gobierno y a presiones políticas, mientras que superintendencias como SUGEVAL y SUGESE tienen autonomía técnica y operativa alineada con estándares internacionales. Desmantelar este esquema debilita la buena práctica de una fiscalización técnica. Duplicidad regulatoria. La coexistencia de dos autoridades con facultades sobre la supervisión de conducta y protección al consumidor provocará procedimientos sancionatorios paralelos, interpretaciones contradictorias y una carga regulatoria excesiva. Esto no beneficia a los usuarios y complica el marco legal. Aumento de costos para el usuario. El nuevo canon regulatorio que pretende imponerse representa una doble carga económica para las entidades financieras que ya financian su propia supervisión. Este gravamen será inevitablemente trasladado a los consumidores mediante comisiones más altas, mayores intereses y un menor acceso a productos financieros. Riesgo de inconstitucionalidad. El proyecto confiere al MEIC potestades exclusivas de los tribunales de justicia, tales como declarar nulidades, imponer medidas cautelares y fijar responsabilidad civil. Estos actos jurisdiccionales están reservados al Poder Judicial. Interpretación errónea. Si bien el proyecto se justifica en las recomendaciones de la OCDE, esta organización no impone un modelo institucional único ni exige que la supervisión recaiga en el MEIC. Costa Rica puede cumplir con los estándares internacionales fortaleciendo las superintendencias actuales, aprovechando la experiencia técnica existente y evitando crear un aparato burocrático innecesario. Debemos construir alternativas sensatas que protejan al consumidor, no comprometan la estabilidad del sistema financiero ni debiliten la rigurosidad técnica de la supervisión.
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11: Este fue un comentario de Abril Gordienco López, diputada de la República.
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14: Nos vamos por hoy. Gracias por su atención en esta mañana. Que pase un muy bonito día.
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0: Bueno, señoras y señores, les quedé de poner todos los mensajitos luego de Panorama, muchos que quedaron por acá botadillos, pero antes, claro que hay fútbol, los mejores partidos en vivo los tenés en Claro TV Plus, claro que sí. 6 de la mañana con 24 minutos, voy con mensajes rápidamente. La pregunta de hoy, ¿qué tenemos en la casa que definitivamente le suma años a nuestros calendarios? Erika dice, no encontré la foto, vamos a ver de qué se trata.
1: Hola, hola, buenos días, Ronnie. Vieran que yo tengo un espejo que era de la abuelita de mi ex esposo.
0: Ajá, ajá.
1: Y tenía un caballo de cerámica, pero eso sí lo devolví cuando me divorcié. Pero el espejo puede tener por lo menos unos 50 años. Era el espejo recibidor que venía con los dos candelabros.
0: Claro.
1: Yo lo tengo. Y vieran que es más retro todavía mi hijo. Mi hijo sí necesita el cuarto del huele viejito porque es el Cofal, el Cepol. Y tiene 16 años. Y si hablamos de colecciones, él tiene todo lo de Star Wars. Te voy a pasar unas fotos de cuando era más chiquitito.
0: Ay, Dios santo.
1: Que le encantaba vestirse. Y te digo que tenía 6 añitos. Y desde ahí ya le gustaban las cositas antiguas. Le gustaba Herbie, el viejito, el que salió hace muchos años. Y se ha visto todas las películas de Star Wars.
0: Ah, qué belleza. Sí hay futuro en nuestras generaciones. Sí hay futuro. Sí hay futuro. Ven, el Delirita dice, muy buenos días, cosas de antes, los teléfonos de disco, y precisamente anda una camiseta, que yo necesito una camiseta de esas, donde aparece una ilustración de la rueda que daba vueltitas con los números impregnada ahí en su pecho. Qué lindo, qué lindo, qué lindo, qué lindo. Gaby es modelo 72 y nos dice por acá, escuchamos.
2: Hola, Ronnie, buenos días.
0: Buenos días.
2: Bueno, decirte que yo tengo una biblioteca cargada de enciclopedias.
0: No puede ser.
2: Así que imagínate, cuando uno quería encontrar información avanzada,
0: claro.
2: Compraba esas enciclopedias a pagos, las compraba
0: qué
2: papá.
0: Qué pecado, qué gran esfuerzo.
2: Y nada, uno recurría a ellas y mira. Ya te dije cuántos años tengo. Esas enciclopedias son como mi suegra, no hay ni dónde ponerlas.
0: En todo lado estorban. Bueno, dice por acá, tengo en mis haberes un Walkman, un Discman, cassettes y acabo de heredar un mini componente con tocadiscos y para hacerla mejor una colección de discos de vinilo de 33 revoluciones por minuto y 45 que hay hasta de la Sonora Santanera. Ah, y también una cámara reflex con sus lentes, flash y un marido que iba cantando el anuncio de Glostora. Yo creo que esa es su posesión más querida y también entra en las colecciones. Ya verán ustedes por qué. Mañana vamos a hablar de colecciones, sí, pero mañana. Tengo también, dice, vamos a ver. Ah, bueno, dice que tiene una campaña, que ella adopta un vinilo. Muy bien. Amada, buenos días, bienvenida.
3: Hola, hola. Yo lo que tengo es una muñeca que me ha regalado una tía hace 40 años, porque yo tenía 5 años y todavía está intacta. Los poquitos años que tiene es porque mi hija me la agarró, pero es intocable. Para mí esa muñeca no me la toca a nadie.
0: ¡Qué belleza!
3: Son de las de antes, las de cuerpo de duro, pero me encanta. Amo esa muñeca.
0: Muchísimas gracias por ese mensajito, de verdad. Qué lindo que tengamos tanto cariño por algunas cosas que, como digo, no son viejas, son llenas de historia. ¡Qué lindo! Buenos días, soy Marcela de Alajuela, hablando de cosas viejas, pues mi casa tiene 100 años. No, eso no es viejo, eso es arquitectura de verdad. ¡Qué belleza, Dios mío! Y ahí tiene Irene un par de cosillas, la mesita de noche con sus fotos, sus Barbies, su ventilador que no puede faltar en personas como nosotros que ya sufrimos de esos bochornos, ¿verdad? Ahí está su Cutex. Algunos no sabrán qué es un Cutex. Su Cepol, su foco, muy importante, ¿verdad? Quien anda foco sabe de la vida en penumbras. Y bueno, de todo tenemos por acá. Doña Grace, ahora sí, cuéntemelo.
4: Buenos días, Ronnie. Ronnie, yo tengo una máquina Singer que prácticamente la heredó mi mamá. Era, no sé si era de un familiar de mi mamá. Mi mamá me la heredó, una Singer. Y sí es cierto, yo cuando mami cosía ahí con la patilla y dándole a la palanquilla, yo me sentaba para que me meciera. Y tengo una maquinita chiquitita de hierro, pero antigua, que esa cosía ropa pequeña de muñeca.
0: Buenos días, dice, la encontré y ahora disfruto 99.9 con casi 74 años. Ahorita yo soy la nueva, dice María Eliet Valverde. Qué belleza de fotografía, qué señora tan linda. Bienvenida, qué dicha. Ahora, por favor, los que tengan ahí a bien, darle la bienvenida, por favor, a nuestra amiga. Ella se llama María Eliet, o simplemente le decimos Eliet, para que ustedes le manden un saludito, dándole la bienvenida. Unas planchas de hierro, dice Jania, por Dios. Y billetes de 100, de 500, de 50. Ahí está. Braulio, buenos días.
5: Por supuesto que sí. Una cuchilla de una sola hoja, cacho de venado. Creo que todavía salen.
0: Doña Irma, buenos días. Doña Irma.
6: Buenos días, Ronnie.
0: Hola.
6: Buenos días, ¿cómo amanecieron? Espero que haya amanecido bien a cachete. Don Ronnie, Yo tengo un billete de 5,000 viejos, pero lo que se llaman viejos.
0: Ajá.
6: Y tengo un radio de los de antes.
0: Sí.
6: Ese radio me ha salido muy bueno.
0: Es que
6: son de esos radios de larguchitos con esos palantitos chiquiticos.
0: Es que le voy a decir una cosa, doña Irma. Definitivamente, lo de antes, y voy a sonar muy tío con esto, pero lo de antes era mejor calidad. Sí, tenemos que una grabadora, que un radio, que estos benditos Walkman, cuántas caídas aguantaron y ahí están todavía. Saque usted un producto ahora. Y sí, es manufactura rápida, es preciso lo que necesitan para un par de años y ya. Por aquí tengo oyente nuevo. ¿Qué nos dicen por acá? Vamos a escuchar. Gracias por los
7: mensajes. Muy buenos días.
0: Hola.
7: Estoy muerta de la risa de escucharlos a ustedes. Muy buenos días a todos.
0: Buenos días.
7: Amo las colecciones, amo las antigüedades.
0: Ajá.
7: Ahí le mandé una foto de un equipo que me regalaron reciente.
0: Qué belleza. Con tele.
7: Me encanta su programa, los
0: Muchas
7: felicito.
0: Gracias.
7: Se me olvidó decirle
0: Sí, el nombre.
7: Mi nombre es Cinia y no me pierdo el programa, nada más que hasta ahora me reporto.
0: Muchísimas gracias, ya le vamos a mandar saluditos de parte de toda la muchachada, porque hoy sí sacamos muchachones por acá. Ay, Jesús, padre, yo creo que ese ya lo tengo. No, ese no lo tengo, Alejandro, dígale que cuánto vale. Nati, wey, que no me esté escuchando Silvita, mándeme la foto de la camiseta a ver si te la puedo lograr. Dios, ¿de cuál camiseta? Nati, ¿de cuál camiseta? Es que ya se me olvidó de qué estaba hablando. Chiquillos, rápidamente.
8: Bienvenida, doña Eliet.
0: Qué belleza.
8: Espero que le guste tanto como a nosotros la radio 99.9.
0: Qué belleza, Azul. Qué belleza. Qué familia.
8: Siempre en nuestros corazones.
0: Uf, qué belleza.
9: Buenos días, Ronnie. Que la señorita y todo el mundo se encuentre. Yo algo que tengo y tendré hasta el día que yo me muera es un álbum de fotos que mi abuelita me regaló en vida cuando yo saqué el sexto grado de escuela.
0: Bienvenida Doña Mari, dice Shirley Vargas. Por acá está Ana Giselle también con un reloj despertador.
10: Ronnie, este es un radio reloj de 1987.
0: 7 años.
10: Imagínate la cantidad de años que tiene.
0: Imagínese, súmele 7 a los míos. No.
11: Wow, the family is getting big.
0: Oh, yeah.
11: Muy grande la familia. Bienvenida a la otra compañera.
0: Doña Mari, oiga, si usted no le entiende a don Aníbal, el tremendo, es que el terrible era, el terrible. Estamos mal. Dice, yo tengo un pichel de mi madre que tiene más de 40 años y lo cuido como un tesoro. Ella falleció hace ya 36 años. Bienvenidos a todos los nuevos. Han llegado a la mejor elección esta emisora. ¡Ah, qué belleza! Por aquí, Braulio.
11: Bienvenida, bienvenida, doña Liet.
0: ¡Qué lindo!
11: A la familia más linda de Costa Rica, la familia azul.
0: Ahí está, qué belleza. Y ya, ¿verdad? Terminé. ¿Cuál camiseta? Ah, la camiseta de sí, sí, de sí, sí, ya la entendí. Doña Mari, bienvenida a la familia de Azul, dice Maye Porras. Voy a hacer una pausita, chiquillos. Ya les vengo a explicar la dinámica que tenemos y dar más información de nuestros patrocinadores.
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0: Vamos rapidísimo con los mensajes, dice Ana Lorena Solís, dice hola, hola, desde Moravia con bastante frío, bienvenida a la nueva compañera María Eliet al Desayuno Azul. Dice don Cifredo que aquí está con nosotros, Shirley Vargas siempre reportando sintonía, ahí está Alejandro haciendo negocios conmigo, dice por acá, ¿de quién se trata? Vamos a ver, es Cinia, Cinia, cuéntemelo todo, vamos a ver de qué se trata, tengo este radio donde los escucho, una belleza de radio. Don Guillermo dice saludos, aunque no escribo, no soy nuevo, tengo una cobija que mi madre trajo de los Estados Unidos en 1967, está intacta, tengo 3 años que la empecé a usar, saludos Guillermo. Bueno, todo esto comenzó con una fotografía que nos envió nuestro amigo Rolando de una cobija, precisamente que teníamos en nuestro haber, ¿sí?, que nos hacía sumar unos cuantos añillos. Bueno, es que tenemos cosas guardadas, usamos algunas cosas. Yo creo que el pastillero que andamos en el bolso o en, no sé, en maletín, siempre nos va a decir cuánta edad tenemos. Lastimosamente, no deberíamos de andar nada de eso. Deberíamos de cuidarnos más de nuestra salud y ya. Yo todavía conservo mis cromos que en los recreos de la escuela jugábamos las compañeras y ella. Dice, yo estudié en el edificio metálico hace más de 40 años. Tengan un excelente día lleno de bendiciones. Muchísimas gracias. Vamos a ver quién más me quedó por acá botadillo. Ana Giselle dice, saludos, bendiciones, los escucho desde Pavas. Ahí está Maye Porras haciendo reporte de sintonía, lindo ese radio, tengo que comprarle uno a Silvita, le encantan esos radios. Henry, buenos días, dice, saludos, Ron desde San Carlos, saludos. Hace poco andaba en San Carlos, qué zona más linda, andaba en Ciudad Quesada, pero una belleza, todos esos lugares son bellísimos. Hay un lugar que se llama San Vicente, oh, por Dios, qué belleza. Si alguien tiene ahí a bien invitarme, vamos y comemos a domicilio.
1: Buenos días, Norroni. Bendiciones. Bueno, todo esto. Y ahí para los nuevos que han ingresado, yo soy la sombra del grupo.
0: Yo soy la sombra del grupo. Ah. Chiquillos, bueno, hoy tengo, yo la sé, yo lo digo y yo la canto. Para los nuevos, les explico. Yo les leo una estrofita de alguna canción ahí que va saliendo. Y ustedes con preguntas me van tratando de adivinar cuál tema es el que ponemos hoy en la mesa de discusión. El sentido de esta dinámica es poner atención, jugar sin decir el nombre del cantante ni la canción y al final alguien que con su bellísima voz interprete un pedacito de esa canción. Entonces, pues ¿quién quiere jugar? Porque necesitamos quórum. Necesitamos al 874-40999. Yo la sé, yo lo digo, yo la canto. Ya venimos con eso. Vamos a una pausita. Qué dicha que todos están disfrutando de esta fría mañana. Mañana de martes. Donde nosotros ponemos el calorcito musical. ¿Qué le parece? ¿Qué le parece esa línea? Azul 999, el calorcito musical. Es que si estuviera Debbie ya le hubiera puesto un poco más de intención a esto. Vamos con la pausita, ya vengo.
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0: Y ahora, con ustedes, yo la sé, yo lo digo,
1: yo la canto.
0: Bueno, y como decía la canción, felicidad, y es que con mucha felicidad les presento esta sección que tanto les ha gustado, se ha mantenido en el tiempo y la seguiremos llevando para que ustedes y yo juguemos todos los días con los buenos temas de Azul 99.9. Dicho esto, comienzo entonces. Señoras y señores, la canción de hoy no está difícil porque todos la hemos cantado, sí. Pero tiene su truquillo. Entonces, ¿están listos? Porque voy con las primeras estrofas. Dice así. Vamos a ver esta. 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Quisiera decirte, me marcho y no puedo. Y está bien, está bien, está bien. En vez de decirte, está mal. Quisiera decirte, me marcho y no puedo. Y está bien, está bien, está bien, en vez de decirte, está mal. Ahí está. Señoras y señores, dice Cindy Navarro que sí es hombre. Sí, el cantante es hombre. Grupo Nacional, dice Ana Emilia, correcto. Vamos muy bien, vamos muy bien, vamos muy bien. Grupo Nacional, cantante masculino, vamos a ver, ahí está Luis también con la pregunta de si es Grupo Nacional, sí, sí, sí, vamos a ver, 6 integrantes, son 6 integrantes, correcto, sí, sí, sí, sí, señoras y señores, hoy en el Desayuno Azul, nada más y nada menos que un piezón borombonzón de los de estos de arroz con leche. ¿Por qué de arroz con leche? Ya van a saber, ya van a saber. Dice Shirley Vargas, dice, ay, mi música favorita. Sí, sí, claro que sí. Dice, empieza con P. No, no empieza con P. No empieza con P. Chiquillos, no hemos apostado nada. Si alguien dice el nombre de la canción o el cantante, gano yo. Y ¿qué quiero? ¿Qué quiero? A mí me gustaría que mi amigo Kenny Maroto venga acá. Ese sería el premio, el premio. Ahí está.
2: Dice, hola, empieza con C y termina con A.
0: Correcto, correcto, correcto. El grupo, el nombre del grupo empieza con C y termina con A. Muy bien. Dice, el nombre del grupo es lo que le echo al café. Ahí está. Grupo Nacional, Alexis y Gaby. Grupo Nacional. Muy bien, Aurora. Dice, el nombre del grupo es algo que uno le pone al arroz con leche. ¡Correcto! Es que ven, es que ven. Bueno, pareciera que Kenny Maroto no va a tener que venir hasta acá porque ustedes están jugando, jugando muy bien. No están diciendo el nombre del cantante ni la canción. Y bueno, yo creo que ya por tiempo tenemos que ir diciendo, chiquillos, recuerden que no pueden decir el nombre del cantante ni la canción.
3: Grupo Canela.
0: ¡Ja! Gané. Gané. Sí, ahora sí, chiquillos. Ahora sí. Se los dije. Únicas 3 reglas que tiene la dinámica. No se dice el nombre de la canción, no se dice el nombre del cantante y al final alguien canta. Ahora Kenny Maroto va a tener que venir desde Grecia a visitarme con un pancito. Ahí está. Bueno, ya supimos entonces que es la agrupación nacional Canela. Eran de Sarchí, imagínense, de Sarchí. Ellos hicieron muchos covers de la época. Sí, al igual que varias agrupaciones, mi querida Cindy Navarro. Sí, sí, sí. De hecho, hay infinidad de canciones traducidas del italiano al español y consagradas como patrimonio musical nacional. Así lo podría llamar yo. Sí, ya supimos. Bueno, dice por acá. La canción empieza con Prisionero. Así se llama, mujer de Dios. Doblemente, doblemente invitado el señor Kenny Maroto que está escuchando. Yo pedí nada más que si ganaba yo, porque decían el nombre del cantante o la canción, de Kenny tenía que venir para acá. No conocen a Kenny, pero le digo a mi buena audiencia que es un gran amigo, tengo rato de no verlo y pues entre tantos bejucos laborales que uno tiene todos los días definitivamente se hace difícil. Entonces, lo que pedí yo es que Kenny Maroto venga desde Grecia para acá con una bollita de pan. Que nosotros en Grecia llamamos bollitas, la boya de pan. O sea, yo llego a una panadería en San José y pido una boya de pan y se me quedan viendo raro. Ya esto lo hemos hablado en otras ocasiones. Bollo de pan. ¿Cómo es que le llaman? Melcochón. Baguette. No han ido nunca, pero nunca, ni a la Francia y le llaman baguette. Bollas de pan, así se llaman. Bueno, señoras y señores, ya supimos de mala gana cómo se llama la agrupación y cómo se llama la canción. Entonces, ¿quién dijo yo la canto? Porque la canción es una de mis canciones favoritas. Y la canción dice así, vamos a ver. 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Amar no solo es pasar el tiempo, amar es escuchar y luchar contra el sueño. 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Yo prisionero me siento y prisionero me quedo. ¡Ay, qué canción, por Dios! ¡Qué belleza! ¿Quién dijo yo la canto? Ahí está Ana grabando, ahí está Juanca grabando. ¡Qué belleza! Dice, por eso las mujeres, vamos a ver, por eso... No, Anemilia, no, eso no se dice. No me hagan, no me den ideas. Estoy tratando de portarme bien. Dice, Juanca, apúrese, porque eso es para hoy. Ya, ahí están. Nadie la está grabando, nadie la está cantando. ¿Quién la canta? 5, 4, ahí está Anemilia, suéltela, DJ. Vamos entonces con Canela, este tema que se llama Prisionero, que para ellos se canta así.
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Damas y caballeros, bueno, ustedes sabrán que tenemos una sección que se llama El sonido del recuerdo, y ahí nada más y nada menos yo les pongo pues un sonidito, les pongo a pensar en un... y entonces ahí les pongo a jugar entre olores, sabores y sonidos. ¿Qué quieren hoy? ¿Cuál de esos tres quieren hoy para jugar? ¿Olor, sabor o sonido? El primero de los mensajes nos guía por ahí para tener un ratito más con la radio encendida y poniéndonos a todos a pensar. Ahí está. Sonido, dice Ingrid. Bueno, está bien. Vamos con una cancioncita de Juan Gabriel. Yo no nací para amar, dice él, porque yo sí. Y venimos con el sonido del recuerdo.

Bueno, mis queridas chiquillas, mis estimados chiquillos, bienvenidos a una hora más del Desayuno Azul. Que las lluvias no nos estresen. 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

0: Bueno, yo creo que en este momento estar hablando de un mundial pues duele un poco, pero tenemos muy buenos recuerdos y precisamente de eso habla nuestra sección El Sonido del Recuerdo, donde una canción sota como esta a todos nos ponía a vibrar. Sí, señoras y señores, estamos hablando de Italia 90 y de nuestra selección entonando con aquellos bigotes así, bigotes soperos que tenían todos los jugadores de la selección. Y yo creo que más de uno tendrá un recuerdillo por ahí. ¿Qué dicen por acá? Don Minor Hernández dice, 18 años tenía cuando Costa Rica debutó en Italia 90. Callazo anotador, el primer gol y Pastor Fernández el que nos dio el pase al Mundial. Ahí está, señoras y señores. Yo creo que muchos tenemos recuerdillos que nacen, aunque no seamos los más fans del fútbol. Pero ¿qué recuerdan ustedes de esta canción?
1: Ay, bonito, ¿eh?
0: Ah, ve un momentico nada más para bajarle un poquito el volumen por acá. Deme un toquecito nada más. Pero un momentico, vamos a ver. Es que cuando uno está. Ya, aquí está. Déjeme bajarle un poquito el volumen a esa piezota. Y ahora sí voy con usted. Ana Mercedes. Dice Ana Mercedes que.
1: Ay, bonito, ve. Eso me llena a mí de orgullo, todavía se me escalofrían los pelos de me dice todo del orgullo. Ve, esos sí eran buenos jugadores, excelentes jugadores, jugaban con corazón por la camiseta, como dicen. Se ponían la camiseta y lo daban todo, de verdad, como dice la canción. Ay, qué lindo.
0: No, y esos sí eran, de verdad. Lo hacían por la camiseta porque tenían solo una camiseta y lo cuentan ellos mismos, ¿verdad? Sí, qué difícil. Todo lo que se sacrificaron ellos en aquel momento. Es que estamos hablando del 90, que tal vez para muchos es ahí a la vuelta. Pero no, o sea, no, fue hace 35 años, ¿verdad? Sí, ya, ay no, por Dios, o sea, ¿cómo es posible? Ahí están tocando la batería, haciendo que tocan la guitarra. Qué bonito, de verdad, a mí esa canción me escalofría los pelos, dijo Ana Mercedes. Dice por acá, desorden total en el Parque Central de San José, dice Don Minor. Claro, ¿ustedes qué recuerdo tienen de esa piecita que tengo por acá? Hoy en el Sonido del Recuerdo dice, eso sí era una selección, dice Elizabeth. Sí. Yo creo que muchos de tal vez más de los 30 años vivimos algo bien bonito en aquel momento. Sí. Vemos jugadores ahora que van, que vienen y la verdad no son tan imponentes como eran estos caballeros. Yo sí tengo que quitarme el sombrero, no soy fan del fútbol, pero estos señores de verdad hicieron con lo que tenían, que era muy poquito, la maravilla de fútbol que sabemos y que conocemos acá en el país.
2: De las más grandes alegrías que ha dado el fútbol a Costa Rica.
0: Es cierto. Cindy.
3: Eso sí eran jugadores y la canción me inspira hasta que se me eriza la piel.
0: Es cierto. Esta canción yo creo hoy le da pues el título a nuestra sección El Sonido del Recuerdo, donde sonidos nos vuelven locos, nos hacen transportarnos a una época. Qué impresionante. Grande nuestra selección del 90, grande un Gabelo Conejo. Qué buenas figuras tenía esa selección. Bueno, chiquillos, termino acá. Vamos con otro temazo. Aquí está, vamos a ver, cuando acaba el placer es sopra contrariar. Es que termina uno cantando, ¿verdad? ¿Qué nos dice Maye Porras?
4: La verdad es que sí, un recuerdo que nos eriza la piel, yo diría que casi a todos.
0: Sí, sí.
4: Y qué lástima que de verdad los de ahora no se ganen, no suban la camiseta, sí. como lo hacían ellos, que no eran, bueno, ni chineados ni nada, con lo que habían iban a jugar. Buen día.
0: Hay historias de verdad que son hasta tristes de todo lo que pasaban estos jugadores. De verdad, no había nada que sostuviera la economía en aquel momento para un equipo como la Selección Nacional, y aún así daban todo por la camiseta. Y perdone lo que voy a decir, pero los de ahora, mentira. Ganan un montón de plata y perdóneme lo que estoy diciendo porque no me gusta el fútbol, pero es impresionante ver la calidad de jugadores que había antes y la poca calidad que tienen los de ahora.
5: Tenemos a Chuche Grecia.
0: Ahí está.
5: Para mí el mejor jugador de la selección.
0: El Chuche Montero.
6: Hoy sí hay buenos jugadores, pero esos jugadores de ese momento daban el todo por el todo. Y como decía mi madre, hacha y machete se forjaron ese camino.
0: Sí, sí.
6: Y la verdad es que da escalofríos cuando oye uno música y todo lo que pasó en el 90, maravilloso, maravilloso. Sí, sí, sí.
0: Bueno, muchas gracias a todos. Comparto el sentimiento de todos los que nos escribieron y mandaron sus audios. Aquí les dejo a esta bandota para que disfruten de esta canción al ser las 8:22 minutos.

0: Bueno, y qué lindo cuando llegan mensajes de este tipo. Dice, saludos para mi esposo Enrique y por supuesto para Rocío, que hoy están cumpliendo 42 años de casados. Gracias por hacernos parte de esta celebración. Yo creo que en 42 años un par de veces han escuchado las canciones que les hacen pues, llenar el alma, el corazón y dedicarlas. Gracias a los dos.
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0: Ay, Manuelita Torres, pero qué carebarro que sos. Ah, y tengo que amarte casado porque no te conocí soltero y que perdone tu señora. Chiquillas, chiquillos, ¿cómo están? Son las 8 de la mañana, 34 minutos. Nosotros disfrutando al máximo de este día. ¿Cuántos, al igual que yo, son team de días frescos, de días así como el que tenemos hoy, encapotados, una lluviecita, pero que es preferible ponernos un abrigo a tener que andar sudando todo el día con estos calorones que pueden hacer en el trópico? ¿Qué piensan ustedes? ¿Cuántos de acá son team de días fresquitos, de días fríos? 87440999. Les adelanto que mañana a las 6 en punto vamos a dar inicio con una dinámica donde ustedes, ojalá y puedan mandar fotografías, nos van a comentar sobre las colecciones que tienen o que han hecho en algún momento. Recordarán que en algún instante de nuestras vidas, algo hasta pasajero, coleccionábamos los cigarretes, que eran los empaques de cajas de... Sí, de envolturas, porque no eran cajas, de envolturas de cigarrillos, y los hacíamos a modo de cigarros. Ay, Ronnie, por Dios, a modo de billetes. Esos eran los cigarretes, ¿recordarán eso? ¿Qué colección tenía uno? Y las metían uno en una caja de zapatos y aquello olía a pura nicotina. Teníamos de latas de cerveza, de refrescos, de llaveros, de gorras, bueno. Un sinnúmero de colecciones hemos tenido y mañana a las 6 vamos a hablar de eso. Chiquillos, aquí está Don Aníbal el Terrible.
1: Soy fan de estos días fríos que garúan poquito y qué tener lindo. Que ponerme abrigo, sí, y sí. Verme un chocolate caliente demasiado riquísimo.
0: Demasiado riquísimo, nada más que no, yo soy intolerante a la lactosa, entonces... problema. Soy Team Frío, buenos días y bendiciones, dice Ileana. Saludos a Don Johnny Arce.
2: Bueno, yo soy uno que yo adoro, los días encapotados.
0: Claro, claro.
2: Fríos como sean.
0: Sí, sí, sí, sí, sí.
2: Pero es mejor.
0: Como el corazón de
2: pasar
0: aquella.
2: Con un abriguito, claro. Tranquilito, contento, que no pasar con esos calorones, ¿eh? Y esa sed.
0: Sí, sí, sí.
2: Que
0: sí,
2: lo
0: sí.
2: Quiere hacer desmayar a uno.
0: Sí, es cierto. Buenos días, me gustan mucho los días nublados, lluviosos y frescos, dice Néstor. Saludos. Maye Porras, ¿qué nos dicen?
3: Ronito, una vez más, un fuerte abrazo. Saludos para Mayela Porras, que está cumpliendo años hoy.
0: ¿Cómo?
3: Buen día.
0: ¿Cómo?
4: No, yo soy de sol. Yo prefiero mucho, mucho, mil veces el sol.
0: Bueno, vea lo que son las cosas. Qué curioso, dijo Abel. Yo prefiero los días así que aquellos con calorones terribles. Sí, sí, sí, sí. Dice Ingrid, un abrazote. Me encanta el clima frío. Bueno, tenemos entonces varios a favor, uno en contra de los días fríos encapotados. Dice David.
5: Buenos días, Ronnie. Buenos días. Muy rico los días fríos para manejar, para conducir todo el día. Anda más relajado uno, con un buen ambiente. Y no gastamos en aire acondicionado todo el día. Muchas gracias. Que tenga buen día, Ronnie.
0: Así es, así es. Por mucho el calor, dice Braulio. Bueno, está bien. Dos a favor de los días calurosos y varios, muchos a favor de los días así fríos.
6: Buenos días, no, yo prefiero los días de sol, los días soleaditos, ponerse ropa fresquita y así. Yo soy como era mi mamá. Mi mamá amaba el verano.
0: Hoy. Y Juan Carlos nos dice, ahí está, Juanca, mire la colección que tiene usted. Ah, por Dios, ahí están los Rex, ahí veo Capri, veo los Kennedy, esos nunca los vi. Estoy hablando de cajetillas de cigarros hechas billetes. Qué lindo, qué lindo. Gracias, Juanca, un gran abrazo. Mañana te hacemos parte del desayuno. ¿Qué nos dice Marce?
7: Hola, hola, Ronito. Yo amo los días frescos, los días fríos. En este momento estoy en la oficina a 22 grados, o sea, modo masoquista.
0: Qué triste, ¿ah? ¿Eh?
7: Pero lo que detesto es que no puedo lavar ropa y tengo un montón que lavar.
0: Bueno, es que también uno no puede pedirle todo a la divinidad, dicen por ahí. Es que qué difícil. Queremos días fríos, pero que se seque la ropa.
8: Muy buenos días, Ronnie, otra vez. Ronnie, mejor los días calientes, okay. Con sol, porque yo no puedo trabajar, me atraso todo a hacer trabajo. Bueno, chiquillo, Dios te cuide.
0: Gracias. Freddy López dice, prefiere los días frescos. Ana V. Bermúdez Solera.
9: Hola, buenos días. Ay, disculpen, yo soy término medio.
0: ¿Término medio?
9: Ni mucho, ni poquito. Me encantan los días términos medios. Correcto. Pero estos días de que pasamos tanto calor.
0: Sí.
9: Bastante calorcito, chicos, bastante calorcitos. Y estos que llevamos de frío, me hace falta el solcito. Agradezco la lluvia enormemente.
0: Claro.
9: Pero sí, un poquito de sol. Ni mucho, ni tampoco. Saludes, que pasen buen día.
0: Saludos, bella. Maga.
10: Buenos días, Rolly. Hola. Y todas las personas que nos escuchan. Pues yo soy team calor, 100%. Amo el sol, 100%. Siento que de estos días así se ve todo muy triste. Entonces no me gustan los días grises.
0: Está bien.
10: Amo el sol, 100%. Sería feliz viviendo en un lugar caliente como en Guanacaste. La playa para mí es todo. Buen día para todos.
0: Qué curioso. Buenos días, Maga. No sé ustedes, pero una experiencia deliciosa es la playa de noche o la playa de madrugada. ¡Qué belleza! Es el calorcito que queda en la arena, pero no es el calorón del día. ¿Sí me explico? ¡Ah, qué belleza! De verdad, a mí la playa solo así me gusta. No me gusta mucho el calor. De hecho, no me gusta el calor, por eso la pregunta. Pero bueno, aquí más de uno comparten mi pensamiento. ¿Qué nos dice Dunia?
11: Me encanta el sol, los días soleados.
0: Oiga, ve, ahí están. Yo también amo la lluvia y los días frescos, dice Maye. Por acá Ramón Bejarano dice, amo el frío. Juan Carlos, saludos a vos. ¿Cómo te gusta el día? ¿Será que es un poco más caliente, un poco más frío? Juan Carlos es de Guápiles. Yo creo que más calor no, ¿verdad, Juanca? Vamos a hacer una pequeña pausa, ya casi vengo a despedir el desayuno de hoy. Muchas gracias a todos los que siempre están acompañándonos. Gracias por sus atentos mensajes, por sus muestras de cariño. Hablando de muestras de cariño, si ustedes tienen una figurita de Star Wars y necesitan darla en adopción, aquí estoy yo. Yo le daría una muy buena vida a esas figuritas de la Guerra de las Galaxias que ustedes pueden tener ahí engaletadas. Yo con mucho gusto se las recibo.
12: A mí me gusta el clima frío y el clima caliente, como Dios lo mande.
0: Como Dios lo manda.
12: Soy agradecido.
0: Muy bien. Para mí el clima perfecto es el de diciembre con solcito y frío, dice Andrea. Muy bien. Y cumpleaños para Mayela Porras, dice Freddy López. 1, 2, 1, 2, 3. Cumple.

0: Feliz. Yo no puedo decir que canto tan lindo como canta ella, pero hice mi mayor esfuerzo y es de corazón. Que lo pase muy bien, mi corazón.
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Hola, hola, yo soy de Guápeles y me encanta el sol cuando hay verano. Me encanta y también cuando llueve. Cuando llueve también me gusta porque hay que estar agradecido con Dios porque todo es importante. Todo es importante.

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Bueno, jóvenes amantes de la buena música romántica en español, esto fue El Desayuno Azul. Yo me voy despidiendo desde ya, invitándolos para que se queden con más de lo que tienen todos nuestros compañeros preparados para este martes 9 de junio. Un día bastante frío, lluvioso, mucho cuidado en carretera.

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Una mañana de esas, de las típicas donde cuesta levantarse, donde uno dice, hay un ratito más en la cama. Pero bueno, toca levantarse. Y por supuesto, prender la radio. De lo primerito que se hace. Vamos a escuchar a Romeo Santos Dardos a través de esta tu emisora Azul 99.9.

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Estabas escuchando a Gloria Trevi, el recuento de los daños. Yo esperando acá que, bueno, pues envíes tu mensajito de buenos días, así como lo hace Cindy, que también nos pide tema, dicho sea de paso, de Miriam Hernández. Bueno, con mucho gusto, a partir de las 10 de la mañana yo te voy a estar complaciendo con los temas que quieres escuchar a través de nuestra programación. Llega el último de los románticos.

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Sergio y Estivaliz con Búscame. Recordá hacer tu contacto a través de nuestro WhatsApp 87440999. Ay, qué bonito empieza. Qué rico una vueltita hacia la playa. A disfrutar el mar, la arena, la buena música.

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Escuchabas a Camilo Sesto, Mi Mundo Tú, complaciéndote. Por ahí me pedían el tema Discúlpame. Bueno, pues vamos a la música. ¿Qué otro tema querés escuchar? 874-40-999. Yo encantadísimo de programarte esas canciones que han marcado historia en tu vida, a las cuales les has agarrado el gusto, ya sea por el mensaje, por la voz, simplemente porque te gusta. Bueno, ¿quieres escucharlas? Puedes solicitarlas acá, 874-40-999.

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0: Ahí tenías a Joan Sebastián. 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Estaba yo escuchando por acá el audio de Yamilet.
1: Antonio. Buenos días, buenos días. Quiero que me complazcan con la canción Jamás Imaginé Quererte Como Te Estoy Queriendo, Amor. Para mi esposito, muy especialmente. Para todos los oyentes. Un gran saludo desde aquí, desde San Juan Sur de Santa Raos. Bendiciones a Dios, Yamilet Romero Salazar. O si no, el amigo es de Lorenzo Antonio. Bendiciones, David.

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Saludo para Melisita. Melisita está, dice que a 27 días de cumplir años. Te hago una pregunta a vos que estás escuchando. ¿Te ilusiona cumplir años? Ya, digamos, a ver, hay edades que son muy significativas. Por ejemplo, a mí me causó mucha ilusión llegar a los 40. Pues estos 41, pues no tanto, pero sí la cifra de los 40 eran significativas. Pero de igual forma, conozco mucha gente que se emociona mucho por cumplir años y otra gente que no tanto. ¿Vos cómo sos? ¿De qué equipo eres? ¿El que está ahí pendiente de ese cumpleaños o el que lo ve como un día normal?

0: A ver, voy escuchándote, leyéndote. Si sos de esas personas que les emociona muchísimo su cumpleaños, que lo siguen celebrando así con alegría, o ya no tanto.
1: Buen día, David. Johnny Arce desde Heredia. Sinceramente, a mí antes me emocionaba mucho, pero ya ahora me da igual. Ya con estas 50 primaveras encima, sí le doy gracias a Dios por cada día que me da, porque es de agradecer cada segundo de vida que Él nos regala. Pero ya para mí es un día normal.
0: Muy bien, por acá me dicen, hola, yo soy de las que celebra y agradezco a Dios por un año más. Ya casi cumplo, dice, el próximo 15 de junio. Muchísimas felicidades, dicho sea de paso. No, yo creo que, a ver, uno siempre agradece, ¿no? Pero, por ejemplo, te puedo decir, curiosamente, un día estos estaba sacando cuentas.
2: Están pendientes del cumpleaños.
0: Un día estos estaba sacando cuentas que este fue mi primer cumpleaños sin queque. No comí queque este cumpleaños, ¿no?
2: Ahora no, mijito. Porque mi marido murió y ya desde que él murió nadie me lo celebra como él. Así que no soy de los que están pendientes del cumpleaños.
0: ¿Qué más me dicen por acá?
3: A mí sí me gusta celebrarlo, el cumpleaños. Lo que no me gusta es decir el día en que cumplo. Tal vez eso sí me gusta menos, que no sepan el día, pero yo sí me gusta celebrarlo.
4: Yo siempre me alegro de cumplir años, porque cumplo el 15 de septiembre, entonces es un día festivo. Tío, es un día muy bonito, ¿verdad? Y como yo cumplo ese día, siempre lo disfruto y me alegro.
0: A Alina le hacen desfiles y todo el tema. Bueno, pues vamos a un corte y ya venimos con más en esta hora de complacencias.
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0: Bueno, pues está interesante la conversación. Me llegaron cualquier cantidad de mensajes, audios acerca de si celebramos, no celebramos cumpleaños, si nos emociona, si no tanto. Así que bueno, pues vamos a ver qué nos dice Marlencita.
1: Sí, yo creo que a varios nos pasa eso, que ya cuando no tenemos a alguien en nuestras vidas, pues ya no es igual. En mi caso, ya, y mi mamita me hacía el típico arrocito con pollo. Ella era feliz haciéndome, preparándome esa comida ese día. Entonces ya desde que ella no está, como que ya ese arrocito con pollo falta, aunque hay más familia, pero sí, ya no es igual. Uno lo espera, claro que sí, se fija en el calendario, qué día cae y todo eso, y da gracias a Dios, pero sí, ya pues nunca va a ser igual.
0: Yo tuve la bendición de que este año mi madre estuvo ahí de primerita para decirme feliz cumpleaños.
2: Estoy feliz celebrándolo, empiezo a avisarlo un mes antes, celebro todo el mes de julio, me encanta la sorpresa, las flores, los detalles, pero soy súper feliz. Y después de haber cumplido 40, celebro mucho más.
0: Dice por acá, buenos días, para mí es lindo celebrar mi cumpleaños, ya que Dios me dio los mejores regalos que mis hijos también cumplen unos días después que yo. El próximo mes, me dice Maga, me dice, vamos a celebrar mi cumpleaños el próximo 14 de junio, cumplo 53. Cada año es una bendición de mi vida, un aprendizaje, hay que dar gracias a Dios. Yo creo que los que celebramos o los que no celebramos coincidimos en que siempre le damos gracias a Dios. El tema es como esa emoción, esa ilusión de uy, cumplo años, mañana mi cumpleaños. Es lo que tal vez ahí a veces se va como mermando un poco. Dice, yo precisamente cumplo mañana 56. Saludos, Ingrid. La verdad le doy gracias a Diosito por mi salud y la vida. Siempre paso y compro un pedacito de quequito y un combo ahí en la Mac. Veo una peli bonita. La vida cambia y algunas personas que amo ya no están, pero día a día le doy gracias a Dios por lo vivido y por cumplir un año más. Buen día, David. Ya casi cumplo mis 49 y sigo celebrando tan feliz y agradecida como cuando cumplí mis 15. ¿Qué más me dice Mari?
3: Hola, hola, buenos días en cabina. Soy María Eugenia Badilla, aquí de San Marcos, de Tarrazú. Quiero mandarle un saludo muy, muy especial a mi hermano Gilbert, que cumple mañana años allá en Nueva York. Que Dios me lo bendiga y lo proteja. Y un saludo para ustedes ahí en cabina, que me le ponen el saludo porque feliz cumpleaños.
0: Por supuesto, que la pase muy bien, que disfrute muchísimo. 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

0: Camilo Sesto con Si tú te vas.
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0: 11:28. Forma parte de ese repertorio fino, bonito de Miguel Bosé. Teorema en Azul 99.9.

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Otra vez no. 30 años escuchando lo mismo, no. Espero que no te animes a decirme, metírmela en las piernas cuando una mujer... ¿Qué?

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puede decir gracias. No tengo palabras, la verdad, pero quisiera decirlo cantando con la canción por la que estoy aquí con todos ustedes.

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El mar se quedó solo con su inquietud y fue perdiendo tono su intenso azul.

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0: Si algo se ha de lamentar, que sea solo por amor. Si en amor lamento no hay, es que nunca se intentó. Y si se vuelve a llorar por la ilusión que se invente, no será la última vez, eso, lamentablemente.
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0: envíale un saludo a quien vos quieras a través de mensaje escrito o por audio. Nuestro WhatsApp listo, preparadísimo, 87 440 99. Feliz tarde de martes para todos.
1: Ven, siéntate a mi lado, hablemos un momento.

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Nuestro WhatsApp es el 874409999. No te olvides de contarme desde dónde nos estás escuchando.

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Y ya llegamos a las 3 de la tarde con 56 minutos. Recuerda que a partir de las 5 estamos con Directo al Corazón. El 87-440-999, ese es nuestro WhatsApp. Ahí puedes comunicarte con nosotros por mensaje escrito o por audio, cualquiera de los dos. Y aprovecha y envíale un saludo a quien vos quieras. Recuerda que en Directo al Corazón saludamos a todo el mundo. Mamá, papá, hijos, compañeros de trabajo, el que te gusta, la que te gusta. A partir de las 5 de la tarde. En Directo al Corazón.

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Y esto es lo nuevo en una producción del señor Alberto Plaza, les Mario Guerrero. La canción dice, ¿qué fue lo que pasó contigo? Lo nuevo acá en Azul 99.9.

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Y a partir de las 5 de la tarde estamos con Directo al Corazón, así que ya sabes, esas dos horas en que puedes contarme desde dónde nos estás escuchando y solicitar esa canción que te gustaría escuchar. Te cuento que el Banco Central nos informa que el tipo del cambio del dólar para hoy, 9 de junio, se encuentra de la siguiente forma. La compra está en 455 colones con 55 céntimos y la venta está en 460 colones con 70 céntimos. Ese es el tipo del cambio para hoy, martes 9 de junio.

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0: Hoy estamos 9 de junio. ¿Quién está cumpliendo años allá en casita? Que me cuente para pasarle un saludo a partir de las 5 en directo al corazón, ya sabes. Y de los famosos conocidos de la película de Eugenio Derbez No se aceptan devoluciones, la actriz Loreto Peralta cumple 22 años. Ganadora del Oscar, la actriz Natalie Portman está cumpliendo 45 años. De las películas Volver al Futuro, el gran Michael J. Fox está cumpliendo 65 años. De la serie Boston Blue, la actriz Gloria Rubin cumple 62 años. A él lo vimos en MasterChef Colombia, el actor colombiano Carlos Camacho. Y hoy está cumpliendo años el actor Johnny Depp, está cumpliendo 63 años. Así que ya sabes, a través del 87-440-999, estás cumpliendo años. Bueno, contame, para pasarte un saludo, para regalarte una canción. ¿Quién está de aniversario también? Bueno, a partir de las 5 de la tarde, ya casi, 87-440-999, ese es nuestro WhatsApp.
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Y ya llegamos a las 4 de la tarde con 55 minutos. 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Y ya casi venimos con Directo al Corazón, 87 440 999.

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con el Sol de México damos inicio a esta edición de hoy, martes, de Directo al Corazón. 87-440-999. Ese es nuestro WhatsApp. Ahí puedes comunicarte con nosotros a través de mensaje escrito o por audio. Contame, ¿desde dónde nos estás escuchando? ¿Qué canción querés escuchar? ¿A quién querés saludar? Bueno, hacelo. Y ya sabes, solicita esa canción que te gustaría escuchar, porque aquí empiezan las dos horas de Directo al Corazón.

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1: Hola, buenas tardes. ¿Cómo están? ¿Cómo me les ha ido? Para mandarle un saludo muy, muy cordial y muy especial a mi hermano Gilbert Badilla Gamboa. Él es en Nueva York, que mañana está de manteles largos. Mañana cumple años. Un saludito y una canción ahí dedicada para él. Dios los bendiga. Gracias.

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Y vamos a enviar un saludo, dice un saludo a Marisol en Pavas, de alguien que la recuerda y que le quiere dedicar esta canción.

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lo hacíamos con mucho gusto, Eduardo Sandy, que nos hizo su reporte de sintonía desde San Juan de Santa Bárbara de Heredia. 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Y vamos a enviar un saludo, dice, con todo mi amor a mi esposita Dora Ortiz Paladino, de parte de su peluche José Alberto Ramírez, que le quiere dedicar esta canción.

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Esto es lo nuevo de Karina. La canción se llama así. ¿Y ahora qué? Lo nuevo acá en Azul 99.9. Vamos a enviar un saludo muy especial a los gemelos María del Rosario y Manuel Durán Morales, que hoy están cumpliendo 65 años en Piedades de Santa Ana. De parte de toda su familia, que le desean lo mejor de lo mejor. Muchas bendiciones para María del Rosario y para Manuel Durán Morales en su cumpleaños. Y también tenemos este saludo de parte de Cindy Navarro de Turrialba. Dice, un saludo a mi prima Karen en Santa Elena de Juan Villas, que está cumpliendo años, así que con mucho gusto. Entonces, para Karen, feliz cumpleaños, que la pase muy bonito. Y Cindy Navarro le quiere dedicar esta canción.

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